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buenos días a todo el territorio nacional. ¿Cómo están, mis queridos amigos? Nosotros, otro día más de labores, así es. Hoy día estamos martes, así es. Mi querido Marino, no te cases ni te embarques, ¿no? Sí. En este día, las comadres, ¿dónde están? Bueno, hoy día pues, tenemos que venir contentos, alegres, ¿no? Y hacer esa demostración, porque nos da la oportunidad, ¿no?, de agradecer al Señor por un nuevo amanecer, ¿no?, porque nos da vitalidad, nos hace esforzarnos más en todo lo que es, pues, el aspecto tanto del trabajo y sobre todo también del hogar, ¿no?, que también es importante, y la manifestación de poder siempre y de tener un hogar formado, lógicamente, de acuerdo a cómo se dé, pues, los hijos y los padres, ¿no? Bueno, hay situaciones donde solamente está la madre por medio, haciendo el sacrificio para que sus hijos sean adelante, ¿no?, en una proyección que siempre se da y que en el cual, por lo delicado que es, hay veces es importante no tocarlo mucho, pero ya se nos viene también el día 21, ¿no, mi querido Marino? Es también ya, según el calendario que tenemos nosotros aquí en Perú, el Día del Padre, ¿no? Bueno, para padre no se nace, sino se hace, ¿no? Porque en realidad tienes que, a pesar de que has tenido un hogar bien formado, que ha habido, pues, la oportunidad de que te enseñen muchas cosas, pero también depende de ti para que puedas tú, a tu vez, cuando ya tengas el hogar ya con tus hijos, puedas ir trasladando todos esos bagajes de conocimiento que tienes. Pero aquí viene también algo que nunca lo habíamos pensado, como es el que tienes que ver, psicológicamente hablando, sobre el comportamiento de cada uno de tus hijos, ¿no? Esto también es importante. No todos son por igual, no todos nacen, pues, con la inteligencia directamente para llegar a ir buscando las posiciones en cuanto al estudio, al trabajo, pero siempre es bueno, ¿no? Siempre es bueno enviarles una cuota de paciencia, de que siempre tengan la voluntad para seguir adelante en todo lo que hay veces. Les puede ser que no puedan tener el éxito deseado, ¿no?, porque por algún motivo que haya de índole personal. Pero lo importante es de que, al final de cuentas, tengamos siempre nosotros la paciencia de que y ver crecer a nuestros hijos de tal manera que en algún momento serán, pues, también cada uno formando su hogar, cada uno teniendo su carrera profesional, si así lo amerita, y si no, pues, un trabajo que sea, pues, un trabajo que pueda, ¿no?, brindar la, más que comodidades, la consistencia al hogar para que puedan seguir adelante. Esto es importante siempre manifestarlo, porque el hogar es la base fundamental para poder tener la formación, no solamente intelectual, sino también la formación moral, ¿no? Y con todo el sentido de la palabra, transparencia, para poder estar en cualquier estrato de nuestra vida diaria. Entonces, es importante ello, y lo manifestamos porque en realidad necesitamos que el futuro de nuestra nación esté siempre colmado de ello, ¿no?, de que podamos transformar. Yo no digo inmediatamente, porque eso va a ser imposible después de tantos años que venimos cojeando, ¿no?, que venimos adoleciendo de lo que es la como 200 años, ¿no? Y esto
Esto, pues, si tuviéramos, y que debería ser así, personas que ingresen a la política y cuando sean ya autoridades, solamente piensen en ello, el progreso de nuestro querido Perú y por ende de todo lo que vivimos aquí, ¿no? Ojalá en algún momento pueda salir alguien que manifieste ese sentido, porque ahorita estamos en una barca sin horizonte, a pesar de que tenemos todas las herramientas, pero no tenemos lo principal. ¿Quién es el capitán que está a cargo y que pueda decirnos por aquí nos vamos directamente hacia el éxito de nuestra nación? Esperemos, y con esto, porque ya empieza este domingo elecciones, donde tenemos que buscar quién de los que están en segunda vuelta, que son solamente dos, quienes están representando a cada uno de los partidos, tanto primero las damas, después los caballeros, Keiko Fujimori y Roberto Sánchez. Ellos dos, de uno de ellos saldrá el próximo representante de nuestra nación, el que va a estar administrando durante 5 años, y ojalá que pueda culminar sin ningún problema, que eso es lo que necesitamos, que no haya problemas para que nuestra nación siga desarrollándose más y más, porque nos estamos quedando, y esto va significando que, pues, sin darnos cuenta, nos están poniendo cortinas de humo y no podemos visualizar cómo va decreciendo la economía y cómo va creciendo, pues, los gastos en un mercado. Ahí tú te das cuenta de las cosas que van sucediendo. Ojalá Dios quiera y nuestra Santísima Virgen de la Asunción, como siempre creyentes, de poder buscar ese sendero que necesitamos para estar tranquilos. Después de esto, vamos a nuestra primera entrega musical y nos vamos al distrito de Caujul. Un saludo muy especial para toda la familia caujulina. Estamos aquí con Fernando Pineda y el conjunto Albor Andino de Caujul, Flor Escogida.

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5: Y cuando son las 7 de la mañana con 16 minutos... La Municipalidad Provincial de Loyón, a estas horas, el personal de la Unidad de Agua Potable sigue trabajando con el objetivo de reparar los daños ocasionados por manos extrañas en la red matriz de agua potable en el sector de Tauricancha, ¿no? Como es un sitio alejado, pues seguramente hay problemas que en realidad están... tratando de solucionar, ¿no? Porque este es un ataque para con el objetivo de que las alarmas sean pues tan cruciales, que en estos momentos pues, quedarse sin agua significa pues tantas cosas que solamente en un día o dos días ya pues la situación se vuelve un poco caótica. Entonces, están en pleno trato ya el comunicado, por ejemplo, de la municipalidad, dice lo siguiente, ¿no? La Municipalidad Provincial de Loyón, frente a los hechos vandálicos registrados a nuestra red en matriz de agua potable, nos vemos en la imperiosa necesidad de emitir el siguiente comunicado. Primero, con fecha del último sábado 30 de mayo, en horas de la noche, en el sector de Tauricancha, a escasos metros de la variante entre la carretera Ollón y la interoceánica, manos extrañas intencionalmente atentaron contra nuestras redes de la tubería matriz de agua potable, dejando desabastecida de servicio a toda nuestra población de la ciudad. Segundo, por los hechos ocurridos, de inmediato se puso de conocimiento a las respectivas autoridades, Policía Nacional y Ministerio Público, para que se pueda realizar las investigaciones del caso y se pueda castigar con todo el peso de la ley a quienes resulten responsables. Tercero, desde nuestra municipalidad hemos dispuesto de inmediato al personal de la Unidad de Agua Potable para que pueda realizar todos los trabajos de reparación, ¿no? Y con él, compromiso de brindar un óptimo servicio al día para el día de martes, ¿no? Hoy día 2, ¿no? Se estaría restableciendo el servicio de agua potable, ¿no? Cuarto, por los hechos ocurridos, el atentado, hoy día 2 de junio, por supuesto, ¿no? por los hechos ocurridos, el atentado sufrido a nuestras redes matrices de agua potable no se está perjudicando no a las autoridades, sino que se atenta contra la salud pública de la ciudad, situación que se agrava porque se deteriora el patrimonio de la población. Finalmente, invocamos a nuestros vecinos en general a estar atentos y vigilantes al cuidado de los servicios básicos que brinda la municipalidad, lo que va a permitir mejorar la calidad de vida de cada uno de nosotros. Bueno, en esta parte pues no se puede vigilar pues todo lo extenso que significa pues los kilómetros que hay de la toma de agua hacia la ciudad, ¿no? Tendría que haber un control estricto y lamentablemente no hay ello por la imagínense, día y noche, más de noche que de día, ¿no? Porque esto deben hacerlo de madrugada. Claro, sí, pues Marino me dice un dron, pero eso va a significar también pues un gasto, ¿no? Ojalá, pero para poder observar, pues, ¿no? Todas las cosas que

este comunicado a la opinión pública, pues me imagino que al hacer este comunicado están ya desechando lo otro, o sea, de que sea una falla técnica, o porque están diciendo sabotaje, ¿no? Y esto ya amerita que la investigación llegue a concretizarse. Son las 7:21 y vamos a otra entrega musical y nos vamos a la provincia de Cajatambo. Ahí está Iván Salazar Trujillo.

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2: Bueno, y la Copa Integración Oyonense descansa este domingo. Ay, qué pena, qué penita. Pero lo importante de todo es que analizamos que nos vamos acostumbrando a poder tener momentos de alegría, de cosas interesantes, importantes, cuando vamos a nuestro pedacito, ¿no?, de la provincia de Oyón. Y esto es, pues, la Asociación Provincial Oyón nos manifiesta y nos da la oportunidad para poder hacer un análisis, ¿no?, acerca de estos 38 años de fundación institucional, ¿no?, de estos 38 años de vida, ¿no?, luego de la fundación, donde hemos tenido la oportunidad de ir desarrollando poco a poco, de acuerdo a el movimiento económico que había en la época, ¿no?, en que los presidentes con su consejo directivo hacían todo lo posible para poder lograr, primero, estabilizar lo que es la seguridad del terreno comprado, ¿no? Desde el momento que se ocupó el terreno, se dio lugar a ya tener acceso y tenerlo. Eso fue en el periodo del señor Cornelio Rivera Trinidad, quien tuvo la iniciativa para poder hacer ello, porque ya, pues, hacía un tiempo que en cualquier momento podía correr peligro, ¿no? Entonces, pues no hubo la mejor idea que de una vez la ocupación de nuestro terreno institucional. Y de verdad que fue duro, ¿no? Ahí estuvimos, ¿y para qué? Pues el trabajo del presidente, pues, estuvo bien realizado, porque dio lugar a que el antiguo dueño, pues, se había acostumbrado ya a estar, pues, utilizando, pues, el terreno, porque así lo ameritaba, porque le debíamos también, ¿no? Entonces era una forma de ir desarrollando poco a poco, pero también la costumbre se hace, pues, ya cada vez un poco más seria, y había que cortar todo ello, ¿no? Y la única forma era tomar la posesión del terreno, y así fue, ¿no? Y con ello comenzó ya la etapa de tener ya nuestro terreno institucional y buscar la forma de cómo buscar el de que no corra ni un peligro de alguna invasión que pudiera haber, porque estaba todo, todavía no había nada del cercado, prácticamente estaba al aire todo, y todo, pues el campeonato que se hacía, los primeros campeonatos, pues prácticamente la gente llegaba, y bueno, por respeto y por todo ello, había un solo lugar donde se podía ingresar, casi por donde está ahora el portón, ¿no? Donde está el acceso hacia el interior, y así, pues, ¿no? La mayoría iba por ahí, ¿no? Algunos nomás que algunos que volaban, ¿no? Y hacían el salto triple, y bueno, otros no iban, pagaban su ingreso, ¿no? Y con eso ameritaba un poco, pues, el de poder ir desarrollando la parte de la economía, que estaba álgida, pues, como ustedes saben, no era, pues, una situación de decir, bueno, el dinero está aquí, ¿no? No es como ahora. Ahora, pues, ya es un local, ¿no? Que ya está construido y está, pues, con todo lo de la ley. Solamente lo que nos falta es la parte de el agua y desagüe, la conexión. Pero ello tiene que ser posible cuando ya ahora que está en la municipalidad de Caraballo, pues esté ya con la documentación formada, y de ahí ya salga para que el permiso, ya en base a lo que diga, pues la municipalidad, pueda llegarse hasta Sedapal, y que puedan hacer la conexión, que eso es lo único que necesitamos, ¿no? Esas son cosas que en realidad se han ido haciendo de acuerdo al trabajo realizado. De ahí llegó, pues, la oportunidad de quien empezó con la construcción del cerco perimétrico, la señora Elena Fernández Rivera, ¿no? En ese tiempo presidenta de nuestra asociación provincial, ¿no? Y con ella se hace, pues, el cerco perimétrico, ¿no? Y con ello, pues, ya teníamos algo que era importante, ¿no? Luego de ahí viene, pues, el presidente Hugo Valentín Urbano, que realiza lo otro, ¿no? La culminación del cerco perimétrico para tener ya la presencia de todo ya prácticamente rodeado, porque estábamos con los vecinos, y al poner el cerco perimétrico en la parte central, pues se dio lugar a que el acceso ya no sea tan libre por la parte de los vecinos. Entonces ya había mayor seguridad para todo ello. Luego de ahí también se realizó en el campo B la construcción, digo así, de el agua que veníamos trayendo, pues, del río que está cerca, y pues lo llevábamos hacia el que habíamos construido también ahí, ¿no? Un pozo, indudablemente un tanque, que ahora ustedes lo ven ahí, ¿no? Igualmente, que daba lugar a que comenzó, pues, ya regadío en forma ya mucho más tranquila, ¿no? Porque ya teníamos el agua al lado, el motor que abastecía para poder regar, ¿no? Y el terreno, el campo B, que se dio lugar, pues, en el tiempo de Hugo Valentín Urbano, ¿no? Un trabajo también sostenido, un trabajo que se dio lugar, y muchos más que indudablemente hicieron la labor también importante. Bueno, y vamos a ir desarrollando todo ello, porque es importante ir analizando también el trabajo que se dio los dirigentes, y en eso tengo que poner también énfasis, no la tienen todo consigo, ¿no? Hay muchas cosas vallas que saltar, situaciones que hay veces no todos están de acuerdo, toda la vida ha sido así, ¿no? Siempre hay gente que en realidad le parece que esta situación no se da así como se iba caminando. Entonces, pero al final de cuentas se fue poco a poco yendo a realizar todas esas actividades, ¿no? Hablando desde el momento en que se dio lugar a la toma de posesión del terreno, porque ya lo de la compra, ya todos sabemos de quién fue el presidente, pues Miguelito Aldana Ortega, ¿no? Y de ahí comienza también, pues, ya una presencia de la gente, de los dirigentes de cada una de las instituciones bases, ¿no? Y veníamos de los campos que alquilábamos, ¿no? Y ya, pues, ahora estamos ya en nuestro propio terreno institucional, ¿no? Estamos ya prácticamente empezando lo que será nuestro futuro complejo deportivo, una vez que salgan los documentos y todo lo relacionado para la construcción de nuestro futuro complejo deportivo. Es una historia grande que no solamente en una hora se va a poder hacer, pero lo importante es que hubo factores para poder ir hacia adelante. Y ahora nuevamente con este consejo directivo ya elegido hace poco, que lo preside pues Rómulo Carrera Toribio, todo el consejo directivo estará también llevando lo que la posta que le ha dado Leonidas de la Cruz, expresidente ahora de la institución, y ello es importante porque de la mano estamos trabajando todos, no tenemos que aislarnos, que eso creo que no se debe dar, porque la única manera de salir adelante es ello, convirtiéndonos todos en uno solo, ¿no? Y para eso necesitamos estar todos, pues, inscritos en nuestro padrón de asociados, pero en forma activa, ¿no? Que es interesante. Si yo no estoy de acuerdo, pero estoy dentro de la institución en el padrón de asociados como activo, pues puedo dar mi señal de no estar de acuerdo, ¿no? Votar inclusive en contra, ¿no? Porque me parece a mí que no es así por estas razones y por otras, pero mientras no esté de acuerdo al estatuto, pues tampoco podemos hablar, eso sí, porque la voz es importante en cualquier lugar, ¿no? Pero el valor que se le da para que pueda estar en un libro de actas va a ser casi imposible, por no decir imposible, para que las cosas marchen de esa manera. Es cierto, pero yo creo que la razón siempre va a imponerse cuando las cosas ameritan. Y como se dice, los personajes, las obras quedan, pero quienes representaron, quienes fueron dirigentes, quienes fueron presidentes, pasaron ya no son más, pero dejaron enseñanza, de repente dejaron cosas negativas, ¿no? Que también los seres humanos estamos a ello, ¿no? Dejaron, pero también dejaron cosas positivas para que nuestra institución siga adelante. Vamos a la música, mi querido Marino. Los super de el distrito de Naván y el pueblo de nuestros amigos de Puná. Así es. Adelante.

Vamos ahí. Vamos a sacar a otra parejita, a ver ahí dónde están. La gente que está en la parte de los box. Pónganse a bailar ahí con toda la familia, pues. Con confianza. Para los amigos que están en la parte general, también saquen su parejita. Vamos a disfrutar en esta noche. Por este lado también, mi gente maravillosa.

0: 7:42, y tenemos la presencia a través del hilo telefónico de la señora Maruja Vallejo Ventosilla. Está con nosotros, abogada ella, y quien ahora pues está representando a lo que va a ser otro llamado más, ¿no? De acuerdo al estatuto, de acuerdo a todo ello, ella nos va a explicar cómo está todo. Maruja, buenos días, adelante.
1: Buenos días, don Héctor, buenos días a todos sus oyentes de Panorama Regional de mi tierra. Reciban mi cálido y fraterno saludo. Sí, don Héctor, hoy mi llamado es a todos los socios, pues, de la Asociación Ollón, debido a que ya se ha realizado la segunda convocatoria para la aprobación del reglamento electoral, del comité electoral. Vale decir que este reglamento va a ser el que va a regular el proceso electoral. Ya previamente se sabe ya que tiene que ser pues aprobado por la Magna Asamblea General, para lo cual invitamos, ¿no?, a todos los socios de la Asociación Ollón a asistir el 14 de junio del presente mes a las instalaciones de la Asociación Ollón a las 4:30 de la tarde como primera convocatoria. Tenemos citación, y en segunda convocatoria a las 5 de la tarde. Ya, como me estamos citando como único punto de agenda la aprobación del reglamento del comité electoral, don Héctor.
0: Bien, entonces, sí, adelante.
1: Sí, queremos mencionar de que es el 14 de junio, debido a que estamos pues esta semana con las elecciones a nivel nacional. Entonces, esa situación también ha hecho que el comité electoral tenga que ajustar las fechas y extenderse un poco, ¿no? Uh-huh. Con el objetivo de que manifiestan ellos de que se quiere, pues, ¿no?, que esas elecciones sean garantizadas, sean donde se afiance sobre todo los principios de legalidad, debido procedimiento y democracia, ¿no?, que es lo que nos va a llevar a la integración, don Héctor. Es por eso que se solicita a todos los socios, ¿no?, participar el día 14 de junio, ¿no?, a esta asamblea, para luego pues ya participar seguramente en las elecciones, ¿no? Ya el comité electoral viene elaborando de una manera no tan óptima como se quisiera, porque aún no cuenta con el libro del comité electoral y no contamos con la página de la Asociación Ollón. He solicitado a través de un documento, a pedido de la presidenta del comité electoral y miembros que lo conforman, a la señorita Constantina Díaz, para que mañana nos pueda entregar en la Asociación Ollón el libro del comité electoral, que sabemos que es base, ¿no? Es herramienta básica para que este colegiado pueda trabajar, y también la página de la institución, porque necesitamos difundir todo el proceso electoral para de esa manera afianzar pues la transparencia, el principio de publicidad como debe de ser. Y bueno, a través de su emisora también, don Héctor, con el apoyo que usted nos brinda, sobre todo por la situación en la que la institución se encuentra en este momento, ¿no?, afrontando una crisis institucional, estando acéfala, y bueno, en ese sentido, hacer un llamado de reflexión y de respaldo a la señorita Constantina Díaz Mujica, que valore y que entienda que necesitamos de su respaldo como presidente saliente, ¿no?, y sobre todo como socia de la Asociación Ollón, porque todos tenemos que poner el hombro y empujar pues este barco para que no se hunda, don Héctor, y salga a flote y logremos pues, ¿no?, que la Asociación Ollón tenga ya un nuevo consejo directivo electo para que siga su acertado desarrollo.
0: Bien, Maruja, un gusto como siempre de poder estar el día de hoy comunicando. Entonces, ya se pone en conocimiento que el día 14 será la aprobación del reglamento electoral para estas elecciones que se avecinan en nuestra asociación Ollón. Gracias, Maruja, y el gusto, como siempre, de estar en contacto.
1: Muchas gracias, don Héctor, por su respaldo. Y bueno, los esperamos pues el 14. Cualquier punto más que tenga que ver, relevante, que tenga que ver con el desarrollo del proceso electoral, seguramente le vamos a estar tocando la puerta. Muchas gracias. Buenos días.
0: Buenos días. Bueno, y vamos a efemérides. ¿Qué te parece, mi querido Marino? De una vez antes que nos gane el tiempo, ¿no? Vamos entonces. ¿Qué ocurrió un día como hoy? Así es, vamos a ver.

Bueno, ¿y qué ocurrió un día como hoy, 2 de junio de este año 2026, ¿no? Las efemérides hoy día 2 de junio. Hoy 2 de junio se conmemora en el Perú el Día del Prócer, José Faustino Sánchez Carrión, una de las figuras más importantes de la independencia y principal redactor de la primera constitución política del país de 1823. También un 2 de junio de 1953, Isabel II fue coronada reina de la Gran Bretaña e Irlanda del Norte en la abadía de Westminster, una responsabilidad que ejerció durante más de 6 décadas. En 1825 muere en Lurín, Lima, a los 38 años de edad, José Faustino Sánchez Carrión, prócer de la independencia. Fue uno de los redactores de la primera constitución política del Perú, fundador de la Universidad Nacional de Trujillo y de la Corte Suprema de Justicia, Lima, editor de la Abeja Republicana y títulos que seguramente el Tribuno de la República Peruana. En 1945 muere en Lima el mariscal Óscar Benavides Larrea. En 1957, fallecimiento de Augusto Aguirre Morales, destacado escritor y poeta peruano. En 1964 se crea el Instituto Nacional de Cardiología en el Perú. En el 2014, el rey Juan Carlos I anuncia que abdica del trono de España en favor de su hijo Felipe de Borbón y Grecia. Todo esto sucedió un día como hoy, 2 de junio. Vamos a cumpleaños rápidamente. ¿Qué te parece, mi querido Marino? ¿Quiénes están cumpliendo años el día de hoy? Así es, happy, happy. Y bueno, que el día de hoy sea pues un día familiar, ¿no? Hoy día no trabajo, dice. No, primero no. Primero a cumplir con las labores y después de ahí ya pues un rato de reunión familiar, ¿no? Para celebrar este acontecimiento, ¿no? Están cumpliendo años nuestros amigos. Está cumpliendo años Carmen Luz Osorio Samaniego. Cumple años también Ernesto Ugarte Fernández. 2 de junio, así es. María Obregón, cumpleaños también. Mary Salazar, así es también, el cumpleaños de Mary. Señora Mary, un saludo muy especial. También para Eugenia Palomino Susaníbar, Washington Eleno Salazar Pijo, ¿no? Ramiro Arellano, María del Rosario Villena Ortiz. Igualmente también Maurto Vega, dice, de Guayapampa, así es, Marcelino Ortega Villanueva, Mario Dalton, Rosana Bernaola, Héctor Solís Domínguez, igualmente Jaime Ángel Guamán Díaz y muchos amigos que están cumpliendo un añito más de vida. Y por supuesto también estamos nosotros gracias a nuestros amigos que siempre están presentes con nosotros. Pero antes un poco de música y para culminar, mi querido Marino. Johnny Campos aquí en Panorama Regional.

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Bueno, y nos vamos ya despidiendo hasta el día de mañana. Recuerden que hoy día estamos en noche de panorama, de temprano, y desearles pues que pasen un buen día, que es lo importante. Nos vemos mañana.

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